Hola, ¿qué tal? Gracias por sintonizar tu programa Todo Pulmón a través de Radio Bilingüe. Qué placer sintonizar aquí con todos ustedes completamente en vivo. Soy Dani Stayupo. José Morán tiene el día libre. Prepárense para disfrutar de un recorrido por la música alternativa latinoamericana. Si quieres pedir tu canción aquí en cabina, lo puedes hacer completamente en vivo al 559-264-9191. 559-264-9191. Voy a estar acompañándote en este nuevo día que ya está por finalizar, de verdad. Muchísimas gracias por sintonizarnos aquí en tu programa Todo a Pulmón. Hoy abrimos el programa con la mejor canción que más o menos por ahí es una reciente que lanzaron la agrupación venezolana Los Mesoneros, esta banda caraqueña que siempre nos da de qué hablar, y su más reciente producción o su más reciente canción se llama Memoria Muscular. Definitivamente una canción que tenía que abrir el programa en el día de hoy. ¿Por qué tal si seguimos con más? Porque tengo un repertorio musical preparado para todos ustedes en este día de hoy, lunes. Un clásico irresistible, lanzado en el año 1986, dentro de un álbum Antes de Agitar, se llamaba esta producción discográfica, Antes de Agitar, Antes de Usar. Esto es Suéltate el Pelo, de Hombres G.

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Uno de los clásicos más icónicos del rock guatemalteco es Calavera, incluido en su álbum Aficionando los Cueros de 2005. Fue el primer gran éxito radial de Tambor de la Tribu, una banda que mezcla rock latino, reggae y pop con una energía bastante inigualable de toda mi gente de Centroamérica. Un clásico que sigue haciendo vibrar a toda Guatemala y a toda Latinoamérica. Gracias por escuchar tu programa Todo a Pulmón a través de Radio Bilingüe. Anteriormente escuchábamos por ahí algo de Silencio de los Típitos o los de Típitos de Andrés Calamaro, un clásico del rock argentino. Los Típitos de su álbum Armando Calameón, esta versión de Silencio junto a Andrés Calamaro. Y recuerden, señores, si ustedes quieren pedir una canción favorita, lo pueden hacer al 559-264-9191, 559-264-9191. Pero qué tal si seguimos con más música. Por aquí tengo lo más reciente de Americana, esto se titula Calendarios y son aquí en tu programa Todo Común a través de Radio Bilingüe.

Somos Todo Pulmón a través de Radio Bilingüe, la radio pública de Estados Unidos. Muchísimas gracias por sintonizarnos. Yo soy Danis Tayupo, mi compañero José Morán tiene el día libre. De verdad, gracias, gracias por sintonizarnos siempre a estar a través de aquí de Radio Bilingüe. Quiero mandarle un saludo a David, él nos escucha desde Salinas. Siempre está en sintonía y me estaba comentando que le encanta la radio pública. David, muchísimas gracias por siempre estar en sintonía. Escuchábamos esta canción, pertenece a Frisbee, que es el cuarto álbum de estudio de Caramelos de Cianuro, banda venezolana de rock alternativo. Se lanzó en el año 2002 y marcó un cambio, escuchen esto, importante en el sonido del grupo. Esta canción se llama Retrovisor, Retrovisor, de esta banda venezolana Caramelos de Cianuro. Además de eso, anteriormente escuchábamos a uno de los grandes, el clásico del rock argentino, Lamento Boliviano, que es uno de, que es de los Enanitos Verdes, y también, bien, como les dije, es un clásico eterno del rock en español. Si quieres pedir un clásico como este, puedes llamar aquí en cabina al 559-264-9191. 559-264-9191. Pero qué tal si seguimos con más música en este día de hoy aquí en tu programa Todo a Pulmón a través de Radio Bilingüe. Lo que viene por aquí es de Miranda, Tu Misterioso Alguien. Y son aquí en Todo a Pulmón.

Esta canción se llama Enredos de Desorden Público. Es una banda musical de ska en español formada en Venezuela en el año 1985. Más de una década dándonos buena música. Gracias por sintonizar tu programa Todo a Pulmón a través de Radio Bilingüe. Qué placer acompañarlos en esta oportunidad. Por aquí hay una canción que me solicitaron de Atalaya Roja y ya la vamos a colocar. La canción se llama La Duda. Si quieres pedir una canción como esta, lo puedes hacer aquí en nuestra cabina al 559-264-9191 para complacerte. 559-264-9191. Un tema directamente para complacer a David, que nos escucha en vivo desde Salinas, allá en la costa de California. Por ahí también escuchamos algo de una de las bandas que definitivamente me encanta muchísimo, porque Chile nos regaló una de esas bandas grandes del mundo del rock, de la música latina, La Ley. Dominó esta banda las listas de los escenarios en toda América Latina durante los años 90 y también a principios de los 2000, conquistando corazones con su sonido inconfundible y su estilo único. Ahí escuchaban recientemente aquí de esta banda La Ley. ¿Qué tal si seguimos con más? Pero esto es para complacer a David, que está escuchando el programa Todo a Pulmón a través de Radio Bilingüe. Esto es Atalaya Roja y el tema se llama La Duda.

Y así iniciamos la segunda hora de tu programa Todo Pulmón a través de Radio Bilingüe. Esta canción se llama Dulce Soledad de Enjambre, de esta banda mexicana de rock alternativo e indie rock. Gracias de verdad por estar en sintonía del programa. Yo soy Danis Tayupo, mi compañero José Morán tiene el día libre y que lo disfrute al máximo. Si quieres pedir una canción como esta, de cualquier banda que tú quieras, de tu preferencia, si estás escuchando el programa, no sé, en la costa, en la playa, en el río, en la montaña, donde quieras, lo puedes hacer a través del 559-264-9191. 559-264-9191. Te voy a acompañar una hora más a través de esta estación Radio Bilingüe. ¿Qué tal si seguimos con más? O por ahí tengo algo de los Amigos Invisibles. Ellos son de Caracas, Venezuela, y nos presentan esta canción. Se llama Si Estuvieras Aquí.

Un saludo bien fuerte para Radio Bilingüe, todo a pulmón. Aquí Macaco, The Monkey Man, emitiendo para toda la galaxia.

Los Pericos, Home Sweet Home. Gracias por sintonizar tu programa Todo a Pulmón a través de Radio Bilingüe. Yo sigo con más clásicos en este día. Presión Americana es una canción y sencillo de Soda Stereo, una de las más emblemáticas y famosas de la banda. Forma parte de su tercer álbum de estudio titulado Signos, lanzado en 1986. Saludos a Lourdes, está en sintonía y viene manejando por la 99.

Esta canción se llama Ignorando Señales y es de Goose y suena aquí en Radio Bilingüe a través de tu programa Todo a Pulmón. Seguimos ahora con esta banda que desde los años 90 viene cautivándonos. Se llama Babasónicos y la canción se llama Loco.

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Esa canción se llama Bicho de la Ciudad y la banda de Argentina se llama Los Piojos. Gracias por sintonizar tu programa Todo a Pulmón a través de Radio Bilingüe. Quiero saludar siempre a toda mi gente que nos escucha en Arizona, en Colorado, en Nuevo México, en Oregon, en Texas y también a toda mi gente bella de aquí del Estado Dorado de California. Gracias, gracias por siempre escuchar Radio Bilingüe. Anteriormente escuchábamos por ahí algo de Los Abuelos de la Nada. La canción se llamaba Lunes por la Madrugada o Lunes por la Madrugada. Así es, aquí en tu programa Todo el Pulmón. Vamos con más. Por ahí viene otro clásico, porque hoy arrancamos este programa con muchísimas canciones interesantes, porque vengo con un clásico del rock alternativo mexicano. La canción se llama María, que forma parte del álbum homónimo de Café Tacuba. Esta canción definitivamente es un himno para todos los mexicanos, para todos nosotros los latinos, porque nos recuerda mucho esta parte del rock del año 1992. ¿Tú la recuerdas? Suena aquí en Radio Bilingüe.

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Aterciopelado sonando aquí en Radio Bilingüe, en tu programa Todo a Pulmón. De verdad que este o esta agrupación definitivamente es una de mis favoritas de Colombia. Se llama Florecita Rockera. Una canción bastante interesante. Muchos años escuchando esta canción. Gracias por estar en sintonía de tu programa Todo a Pulmón aquí en tu radio pública, Radio Bilingüe. Y de esta forma llegamos al final, pero no se preocupen porque cada semana te acompañamos de lunes, o te acompañamos todos los lunes entre las 7 y las 9 de la noche en tu programa Todo a Pulmón. De verdad es un placer para mí haberlos acompañado durante este día, por supuesto a través de Radio Bilingüe. Yo soy Dani Stayupo y nos encontramos en la próxima oportunidad porque mi compañero José Morán regresa la próxima semana con más música que a ti te gusta, por supuesto, aquí en este dial. Nos vamos y nos encontramos en la próxima, por supuesto. Nos vamos con algo de Fito Páez, se llama 5 y 6. Bye.

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1: Hola, ¿qué tal? Bienvenidas y bienvenidos a Línea Abierta en Radio Bilingüe, el primer y único programa de conversación y llamadas en español de la radio pública en Estados Unidos. Yo soy Chelis López, gracias por acompañarnos. En este Memorial Day, Estados Unidos honra a las y a los soldados caídos en guerras que marcaron la historia de este país. Y también lo hacemos aquí en Radio Bilingüe. Y además dirigimos la mirada hacia las y los caídos dentro del país. Estoy hablando de las vidas de inmigrantes que perdieron la vida bajo custodia de ICE durante operativos migratorios, redadas y deportaciones. Comentaremos una investigación del medio LA Taco que documenta casos ocurridos desde enero 2025. Jóvenes que no sobrevivieron a la detención, personas abandonadas en condiciones extremas y familias que siguen esperando respuestas. Entre los recordados muertos en combate, pensamos en Jesús Alberto Suárez del Sol, el primer ciudadano mexicano caído en la guerra de Irak en el 2003. Su muerte, rodeada de versiones contradictorias y muchas preguntas que siguen sin respuesta, dejó una herida profunda en su familia y abrió un debate sobre cuál es el verdadero costo humano de las guerras. Mientras tenemos de frente la guerra entre Estados Unidos e Irak, hoy queremos platicar con don Fernando Suárez del Solar, papá de Jesús Alberto, sobre la memoria, el dolor, el sacrificio y, por supuesto, las lecciones que la historia parece empeñada en repetir. Desde Río Negro, Colombia, le damos la bienvenida a don Fernando Suárez del Solar, defensor de la paz y, como dije, padre de Jesús, el primer soldado caído en Irak. Bienvenido al programa, don Fernando.
2: Muchas gracias. Buenas tardes a toda la audiencia. Gracias por la invitación.
1: Gracias a usted por acompañarnos, don Fernando, en este día del Memorial Day en Estados Unidos, cuando se honra a sus soldados caídos. En este momento, en este tiempo, don Fernando, ¿qué siente usted al recordar a su hijo, Jesús Alberto Suárez del Sol, un joven mexicano que dio la vida en una guerra tan lejana a su terruño?
2: Bueno, este día es una mezcla de sentimientos encontrados. Por un lado, el orgullo de haber tenido a mi hijo, muchacho noble, generoso, que se fue a una guerra creyendo que iba a ayudar a los niños en Irak. Pero también siento ese dolor que nunca desaparece al saber que nunca regresó con vida, que ya no tengo sus abrazos, sus cariños. Él, recordemos que él creció entre las dos culturas, en Tijuana, México, y terminó su formación en Estados Unidos, Escondido, California. Tenía sueños, tenía mi nieto, él tenía la ilusión de hacer una vida honesta dentro de Estados Unidos, pero ¿qué pasa? Las guerras nos arrebatan a los hijos. Por eso hoy, pues creo que debería ser un día no nada más de barbecue, de fiestas y borracheras, sino reflexionar sobre el costo humano de esta guerra.
1: En lo personal, don Fernando, ¿cómo lo reflexiona usted? ¿Cómo lo recuerda? ¿Qué hace este día teniendo a su hijo en el corazón y muy presente?
2: Bueno, esa es una de las preguntas más difíciles, porque ¿qué recuerdo de él todo? Sus travesuras, sus malos ratos, sus malas calificaciones, su alegría, su sonrisa, su cariño.

0: muchos años, más de dos décadas de esta guerra en Irak, y hay versiones distintas sobre cómo murió, cómo perdió la vida su hijo Jesús Alberto. En este 2026, en este día del memorial, ¿qué preguntas siguen vivas en su corazón, en la de su familia, y qué verdad siente que todavía le debe el gobierno estadounidense a usted y a toda su familia y familia extendida, amigas y amigos de su hijo?
1: Pues sí, o sea, la duda siempre existió cuando me dicen que Jesús muere de un balazo en la cabeza por fuego enemigo de un francotirador iraquí, y que era un héroe y que había caído en combate. Posteriormente, pues, me doy cuenta que eso es una falsedad. Mi hijo muere cuando pisa una cluster bomb, una bomba de racimo ilegal, por cierto, y dura dos horas en agonía. Y esa bomba era norteamericana. Muere por lo que le llaman fuego americano. Al pedir yo respuestas al respecto, lo único que hizo el gobierno fue cambiar la versión en la página de internet y poner que muere por al pisar una bomba. Eso es todo, no dan más explicación. Posteriormente también exijo respuestas del por qué esa guerra. Dijeron que era por las armas de destrucción masiva. Y ya sabemos hoy en día que eso fue una mentira, totalmente. Nunca se encontraron las únicas armas de destrucción masiva. Fueron las que usó el propio gobierno norteamericano, como las cluster bomb, que hoy en día Israel está acusando a Irán de usarlas, cuando son ellos los que proponen ese tipo de armas en un principio, que son totalmente inhumanas. Entonces, ¿qué preguntas tenemos sin respuesta? ¿Por qué fue esa guerra realmente? ¿Petróleo por el poder? ¿Por una venganza del papá Bush? ¿Y cuál es esa respuesta? No nada más para mí, sino más de, no recuerdo la cifra exacta, de miles de soldados norteamericanos muertos en Irak y de los miles de niños inocentes muertos en Irak por esas bombas ilegales.
0: Y habla usted de armas de destrucción masiva. Otra de las cosas que siempre se maneja cuando se habla de guerras es porque hay amenazas del terrorismo y ahora las armas nucleares, don Fernando. Estamos presenciando otra guerra entre Estados Unidos e Irán. ¿Qué le dice usted a las familias de jóvenes soldados que podrían ser enviados nuevamente al combate? Padres y madres que le están escuchando a usted ahora.
1: Pues es un mensaje muy contradictorio el que yo podría dar. Primero yo les daría, abrazan a sus hijos que ya están en el ejército, en los maoyis, en el arco, donde sea, abrácenlos, díganles que les quieren, denles un beso. Pero ante todo, díganles que ellos no están obligados a obedecer órdenes ilegales, que sea de quien sea, sea del comandante en jefe, el presidente Donald Trump, o sea de su comandante directo. Hay leyes que se respetar. ¿Qué les diría a esas familias que los apoyen a sus hijos? Yo podría decirles, no, agarren a sus hijos, suban a su carro, un avión y llévenselos a México, a Colombia, a donde sea sus raíces, y que no vayan a estas guerras morales, porque hoy en día, y ya lo dijo alguien del gabinete de Trump, no había una razón real para pensar que Irán estaba a punto de atacar a los Estados Unidos. Y terminó renunciando el secretario, no recuerdo, de seguridad al contraterrorismo. Entonces es muy difícil decirle a un padre de un soldado norteamericano, dile a tu hijo que deserte, que abandone las filas del ejército. Podría sonar a algo, falta de moral, falta de honor. Pero más que el honor y la moral, está la vida. Tenemos que defender la vida. Porque no es que muera un soldado, sea mujer o hombre, es que muere una familia. Muere una comunidad entera, en este caso la comunidad latinoamericana, la comunidad mexicana, así como un hijo que murió en Irak, muchos mexicanos de origen murieron en Irak, y hoy sus familias están siendo atacadas por ese gobierno por el que fueron a morir. Están siendo maltratadas por este país por el cual ellos murieron en estas guerras, ya sea Irak, Vietnam, Camboya o ahora en Irán.
0: Hay quienes dicen que las guerras son necesarias y hay quienes creemos que no hay ninguna guerra necesaria, que nunca es necesario arriesgar las vidas de personas

0: que van a estas guerras, y menos cuando se nos vende la idea de que es en pro de traer paz, en pro de la seguridad de un país, en este caso Estados Unidos. Vale decir, don Fernando, usted decía hace un momento, no recuerdo la cifra exacta, bueno, las cifras que nos dan son que más de 4.500 militares estadounidenses murieron como resultado de la guerra contra Irak, y se gastaron más de 2 billones con B, 2 billones de dólares en esta. ¿Cree usted que los sacrificios de soldados como Jesús Alberto, su hijo, realmente han servido para traer mínimamente la paz, para traer esa famosa seguridad al país que tanto escuchamos cuando nos hablan de justificar las guerras?
1: Definitivamente no. Al contrario, cada guerra, cada intervención militar del gobierno norteamericano en cualquier país nos genera enemigos nuevos, nos genera la inseguridad, no la seguridad en el país. ¿Por qué digo eso? Porque yo lo viví en Irak, yo viajé a Irak, estuve con niños en Irak, que sus hijos, que sus padres murieron por las bombas norteamericanas. Y esos niños, que hace 23 años tenían 10 años, me dijeron, me mataron a mi padre, me mataron a mi madre, a mis hermanos, están destruyendo mi país. Esos niños, ¿con qué dolor crecieron hoy, que ya tienen sus 30 años? Podrían ser, entre paréntesis, y espero que esté mal yo, los terroristas que están esperando una oportunidad de atacar al país que le destruyó su vida, que le destruyó a su madre, que le destruyó su país. Las guerras nunca serán la respuesta a ningún tipo de conflicto o desacuerdo, al contrario. Violencia generará siempre más violencia, más rencores. Estados Unidos hoy está en más peligro que hace 23 años.
0: Estamos conversando con Fernando Suárez del Solar, defensor de la paz y padre de Jesús, el primer mexicano soldado caído en Irak. En una fecha tan simbólica, don Fernando, en este día del memorial, Memorial Day, pues Estados Unidos tiene sus formas, sus maneras de conmemorar, de honrar a los caídos. ¿A usted cómo le gustaría o cómo piense que debe Estados Unidos recordar a Jesús Alberto Suárez del Sol y a otros jóvenes caídos?
1: Con mucho respeto, aquí tendríamos que hablar de dos tipos de homenajes, el gubernamental, el oficial, digamos así, y el del pueblo. El del pueblo es el que más me importa, no el del gobierno, porque el gobierno sea este, el de Bush, el de Obama, el que sea, lo único que han hecho es utilizar a nuestros jóvenes para sus intereses políticos y económicos alrededor del mundo. Pero la mejor manera de que pueden recordar no nada más a mi Alberto, sino a todos los soldados muertos en todas las guerras, por parte del pueblo norteamericano, es crear minutos de silencio, pero sobre todo educando a sus hijos en que el respeto, como lo dijo Benito Juárez, al derecho ajeno es la paz. El respeto, la tolerancia, la educación es la manera en que podremos tener la paz. Honremos a nuestros soldados muertos, ¿cómo? Enseñándole a nuestros hijos que la violencia no es el camino. Que vean el ejemplo de estos soldados muertos por la violencia, no por voluntad propia, sino porque no tuvieron otras opciones. La gran mayoría de una educación adecuada. Entraron al ejército por dinero para educación, para estatus social. Entonces, ¿qué es lo que se necesita? Una educación gratuita, una educación acorde a lo que necesita.
0: Para evitar precisamente que esa sea la última opción, el último recurso que muchos jóvenes, hombres y mujeres tienen al llevárselos a las guerras, a las invasiones a otros países. Don Fernando Suárez del Solar es defensor de la paz y padre de Jesús, el primer mexicano soldado caído en Irak. Don Fernando, le agradezco muchísimo estos minutos. Gracias por unirse desde Colombia. ¿Algo más que usted quiera agregar antes de irse?
1: Le agradezco a ustedes y a Radio la oportunidad, y sí, lo único que yo les pido al pueblo norteamericano, sobre todo a nuestra raza, resistencia, respeto, y guarden siempre el honor y el orgullo de ser de una raza de bronce como la nuestra. La paz. Gracias.
0: Gracias a usted, don Fernando, que siga pasando buen día. Gracias por unirse desde Colombia. Vamos a seguir nosotros con más en esta edición de Línea Abierta en este día del Memorial, Memorial Day en Radio Bilingüe. Vamos a hacer una brevísima pausa y volvemos con más.
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0: Continuamos con más en esta edición especial del Memorial Day y les decía al inicio que, bueno, hoy estamos recordando a las y los caídos en combate, pero también en Radio Bilingüe, en línea abierta, hoy estamos dirigiendo nuestro corazón y nuestra mirada hacia aquellos caídos dentro del país. Estoy hablando de las y los inmigrantes y ciudadanos estadounidenses que han perdido la vida bajo custodia de ICE, ya sea en un centro de detención, en una redada, en un tiroteo masivo, porque hay una investigación que hace el medio LA Taco que documentó casos ocurridos desde enero del 2025. Este reporte lo que sostiene es que inmigrantes, residentes y, como dije, incluso ciudadanos estadounidenses han muerto bajo custodia o abatidas en primera línea por agentes de gobierno, como hemos hablado ya en otros momentos, en lo que ya muchos consideran que es el periodo más letal desde la creación de ICE en el 2003. Mientras, ¿qué dice el Departamento de Seguridad Nacional? Bueno, asegura que varios de estos casos de personas muertas, fallecidas, continúan bajo investigación, defiende sus operativos. Periodistas y organizaciones de derechos humanos dicen no, denuncian presuntas negligencias, abusos, violaciones sistemáticas al debido proceso. Para hablar del tema, nos acompañan desde Los Ángeles, California, dos reporteras de LA Taco, Aisha Wallace Palomares, reportera multimedia en LA Taco. Bienvenida.
9: Hola, buenas tardes. Muchas gracias por tenernos en su show.
0: También le damos la bienvenida a otra reportera que es Isi Ramírez. Gracias por acompañarnos también de LA Taco. Gracias, Isi.
10: Sí, claro. Gracias.
0: Gracias por acompañarnos. Bueno, pues hay mucho que hablar sobre esto. Decíamos nosotras y nosotros en Radio Bilingüe que volteemos a ver a esos otros caídos que están cayendo a diario a manos de agentes de inmigración. Solo en lo que va de este 2026 ya se reportan 17 muertes bajo custodia de ICE, más del doble que en el mismo periodo del año pasado, así reporta LA Taco. Muertes a las que ustedes dan nombre, género, edad. Es un registro a propósito que van a ir actualizando. Aisha, ¿nos puedes contar un poco más sobre lo más relevante de esta investigación? ¿Qué destacarías?
9: Para este artículo recopilamos información de los comunicados de prensa de ICE, sus informes oficiales sobre muertes de detenidos, reportajes de medios de comunicación locales y nacionales y nuestra propia investigaciones. Para algunas de las historias que fuimos los primeros en cubrir, uno de los primeros medios en hacerlo. Entonces, una de las cosas que notamos cuando estábamos haciendo esa investigación es que descubrimos que al menos 6 personas murieron tras ser liberados de la custodia de ICE. Sus necesidades médicas supuestamente no estaban atendidos. Y cuando estaban, después de salir de estos centros, ellos murieron. También después de hacer esta investigación, vimos que habían como categorías que no estaban de personas que no han muerto en como la custodia, pero en otras formas, que son vinculados con las acciones de agentes federales de inmigración, incluyendo durante acciones que ellos han hecho, y también en una situación aquí en Los Ángeles después cuando ellos no estaban en una capacidad oficial.
0: Es realmente escandaloso. Ustedes tienen algunos ejemplos gravísimos, algunas historias. Gracias, Aisha. Y si quisieras destacar algo más que particular y personalmente, y si te haya escandalizado de lo que ustedes encontraron.
10: Bueno, Las historias de los detenidos que, al parecer, algunos de los muertos que fueron ven como sufrió mucho tiempo cuando estuvo en detención. Un hombre que salió y entró del hospital como 7-8 veces y cada vez se puso peor y peor y pues falleció ven pues con tanto dolor. Es que hay unas historias que de gente que como se enfermaron tan grave en detención y nada más fue por su fredad para ellos. Una historia de un hombre, no me recuerdo su nombre, pero lo tenemos listado, que estuvo como tenía un tipo de enfermedad en sus pulmones y se emporió y se puso más peor cada rato. Y notamos que entró en el hospital como 7-8 veces y pues es difícil reportar algo tan grave así, pero eso sí se quedó conmigo, fue tan horrible para ese hombre. Igual con el muerte de Royer, el niño que tenía 19 años, ese también además fue tan ridículo, porque le arrestaron porque estuvo con una como bicicleta en la calle y la arrestaron, y como pasó en Florida, la policía de Florida trabaja mucho con ICE, so entregaron a este niño a la cárcel y después se lo dieron a ICE, y nada más estuvo en detención por como un mes, y supuestamente falleció de suicidio, pero un niño de 19 años nada más fue arrestado por estar en su bicicleta en la calle, y en 3 meses está muerto. Tan horrible estas historias, la verdad, pero esos dos se quedaron conmigo muy fuerte, me impactó mucho.
0: Un chico de 19 años que efectivamente ustedes en la investigación relatan fue arrestado por conducir su bicicleta, después no sobrevive a una, digamos, breve estancia en detención, y ya podemos imaginar lo que sufrió ahí y fallece este jovencito de 19 años. Hablan ustedes también de otro caso que normalmente pues no me gusta caer en esto de escandalizar, de ser el amarillismo con las historias, pero creo que hay ocasiones en que lo vale para que nuestro auditorio entienda de qué tipo de historias estamos hablando. Quizás Aisha nos puedes comentar la historia de este abuelo cubano que ustedes también nos describen en este reportaje. ¿Quisieras compartirlo sobre la investigación?
9: Ok, creo es el abuelo que creo que era en Florida. Creo que era un abuelo cubano en Florida que no logró alcanzar el centro de detención porque él estaba bajo custodia en, ¿cómo se llama? Estaba preso, pero todavía no estaba trasladado a un centro de detención. Entonces creo en esa situación, si me recuerdo correctamente, no está claro qué estaba pasando en esos momentos, pero estaba adentro de una ambulancia y no lograron pues salvar su vida, pero dice que después una investigación del Miami Herald encontró que su salud no estaba al nivel que debía de ser trasladado en ese momento. Entonces, en esa situación podemos ver que no estaba en condición él para ser trasladado de donde él estaba. Entonces, you know, la pregunta que sale es, ¿por qué están trasladando a gente? Están como forzándolos que a fuerza se vayan a centros de detenciones, cuando a lo mejor ellos no están en condiciones de estar en esa situación.
0: Claro, son realmente historias terribles que ustedes lograron investigar. Hay otro que es una persona que murió a causa del frío, y esto realmente también es terrible, ¿no? Se le abandonó, los agentes lo abandonaron lejos de su casa en medio de las peores condiciones. Imagínense ustedes un invierno en Nueva York. ¿Tienen los datos para compartir esa historia también? Una persona de 56 años con discapacidad visual además.
9: Esa persona se llama Nurul Amin Shah Alam y él murió el 24 de febrero a las 8:30 de la noche. Y lo que pasó en esa situación es que los agentes de la patrulla fronteriza dejaron a ese hombre casi ciego en un Tim Hortons, ubicado a 5 millas de la casa de su familia, tras retenerlo durante aproximadamente 4 horas. Y después, pues unos días después lo encontraron el Departamento de Policía de Buffalo. Y entonces, cuando una persona tiene una disabilidad y está en unas condiciones de frío donde en la noche, ¿cómo puede saber si esa persona va a poder hacerlo a su casa solo si tiene disabilidad? Entonces, en este caso, se puede ver claramente los agentes de la patrulla fronteriza no estaban, poniendo atención o no estaban, no había un proceso adecuadamente para asegurar que esa persona se hace a su casa, se puede ir a su casa. No claro. sé si quieres decir pues un poquito sí. más.
0: Sí, y si quisieras agregar.
10: Bueno, el médico frente al condado dictó que esto fue un homicidio y sí, como ella estaba diciendo, no notificaron a los familiares de que cuando salgó de sus oficinas de lo que iba a pasar. Y el problema fue que esta persona no fue sujeto a deportación porque no tenía problemas con sus documentos. Solamente la policía se lo transfirió a la patrulla fronteriza y cuando miraron que él no ha hecho nada mal. Él no tenía nada mal con sus documentos. Todo estuvo bien porque estaba aquí en asylum. Y resultó que nomás lo dejaron. Y dijeron que supuestamente preguntó que lo dejaban en una marqueta, en un café. Y cuando lo dejaron ahí se fueron. Y fue en medio de la noche. Y como están diciendo es que estaba ciego. Y no tenía mucho tiempo aquí ese hombre. Llegó con su familia y como fue ciego, usaba como a sticks para poder guiarse cuando estaba caminando.
0: Su bastón.
10: Y resultó que apareció en la casa de una mujer que llamó a la policía. Y como él no está acostumbrado a la cultura aquí, él no sabía que fue la policía, es lo que estaban diciendo las noticias. Y después lo arrestaron. Y ya tenía su caso, o sea, ya iba a salir, ya pagaron para su fianza. Pero en vez de dejarlo libre y notificar a sus familiares, permitieron a la policía que la patrulla fronteriza lo detienen. Y el problema, como estoy diciendo, es que él no tenía problemas con sus documentos. Él tenía su asylum. So, es una historia bien trágica, la verdad. Y como estoy diciendo, ahora los forenses están diciendo que esto fue un homicidio. Solo estamos esperando para mirar cómo van a navegar esto, qué va a pasar, qué van a hacer a los agentes que no tenían derecho a detener a este hombre.
0: Claro, estamos hablando de personas que estaban, pues, en este caso, con un proceso de asilo y de historias totalmente que muestran un trato inhumano por parte de las autoridades de ICE en medio de todo esto que están viviendo. Esos otros caídos en este Memorial Day es lo que queremos hablar. Aquellos que caen como víctimas a manos de agentes, de agencias federales como lo es ICE. Y para ello nos acompañan hoy en el programa Aisha Wallace Palomares y también Isi Ramírez, quienes están compartiendo con nosotros esta investigación, estas muertes que están totalmente relacionadas a la aplicación de las leyes de inmigración y todo cómo se empeoró, aumentó desde que comenzó esta segunda administración del presidente Trump. Tenemos que hacer la pausa en esta edición especial de Línea Abierta. Les recuerdo que si usted nos quiere enviar algún comentario, dejar un mensaje en esta edición pregrabada, lo puede hacer a nuestro número de WhatsApp 559-835-9235. Vamos a la pausa y volvemos.

0: Continuamos con más en esta edición especial hoy en este Memorial Day aquí en Línea Abierta. Le invitamos a que usted nos deje sus comentarios, sus opiniones sobre lo que esté escuchando al número de WhatsApp 559-835-9235. Estamos hablando de esos otros caídos dentro de los mismísimos Estados Unidos por o a consecuencia de las políticas antiinmigrantes a manos de ICE, enredadas en centros de detención. Y para eso nos acompañan Aisha Wallace Palomares y también Isi Ramírez, quienes son parte de esta investigación y de este recuento que se está haciendo como parte del medio LA Taco. Gracias a ambos por seguir en el programa. Quisiera que hablemos de algo muy importante, porque siempre en los grandes medios o en algunos medios se manejan, y por supuesto por parte del gobierno estadounidense, cuando hablamos de las personas que son detenidas, que fallecen en centros de detención, que atraparon en alguna redada, se dicen las cifras rápidamente, ¿no? Y son cifras atroces. ¿Qué pasa? Le preguntaría a ambos, a Isi y Aisha, en términos humanos, ¿qué es lo que se pierde cuando una persona detenida queda relegada a una estadística oficial? ¿Por qué es tan importante hacer lo que LA Taco está haciendo? Ponerle nombre, ponerle una edad, poner la historia detallada que de cada persona que ha sufrido o que ha fallecido a manos de ICE. Aisha.
1: Es importante porque las personas que han muerto desde que ha empezado esta segunda edición de la presidencia de Trump, son personas, son padres, son hijos, son hermanos, hermanas, y a lo mejor si no estaba la administración que tenemos, a lo mejor ellos todavía estarían con nosotros. Entonces, es importante saber la historia, porque también lo que sabemos es que empezaron a poner el Departamento de Homeland Security en sus comunicados que en cada situación eran criminales. Pero sabemos que en la mayoría de estas, sabemos que la mayoría de personas adentro de detención no tienen historia criminal. Y sabemos que la mayoría de personas también en nuestro reporte no tienen tampoco historia criminal. Entonces, es importante saber de qué, cómo son esas personas, cómo eran, cómo vivieron su vida y cómo vinieron a este país. Es importante recordar y tener este documentado para el futuro, para que no se pierda esta memoria de estas personas.
0: Muchas gracias. ¿Quisieras agregar algo, Isi, sobre esto tan importante de ponerle nombre, apellido y contar la historia de quién era esta persona? Y, por supuesto, dejar claro que no estamos hablando de criminales peligrosos, que es la narrativa oficial que viene desde el gobierno.
2: Sí, igual como dijo Aisha, para humanizarlos y no solo contar sus historias y las historias de sus familias, sino también para contrarrestar la clara campaña que está llevando a cabo el Departamento de Seguridad Nacional al referirse a estas personas como extranjeros ilegales y al aludir constantemente a supuestos antecedentes penales pasados que casi siempre consisten en cargos y no en convicciones. Siempre son con cargos que a veces gente tiene de mucho tiempo que nunca fueron a corte, y siempre tienen este título de llamar a esta gente extranjeros, ilegales, criminales, pero normalmente no son, nomás son gente y personas que no le quieren quitar su humanidad, la verdad. So, poner un nombre y su foto y decir su historia y qué verdaderamente pasó, para que gente entiende qué grave fue las condiciones desde su arresto hasta su muerte. Porque siempre hay más a la historia de qué pasó, de lo que quiere decir según el departamento de ICE. Es una campaña, y todo lo que yo hago es para encontrar eso. Porque es inhumano, es incorrecto, la verdad.
0: Quisiera que extendamos un poquito más este asunto. Es importante poner la perspectiva de lo que dice el Departamento de Seguridad Nacional, ¿no? Tiende a decir la muerte, cuando aparece una muerte, pues es culpa de la víctima, ¿no? O es terrorista, o era un criminal peligroso, los agentes tuvieron miedo, ¿no? Se sintieron amenazados. Y es importante que hagamos hincapié y énfasis en esto de contrastar ese discurso oficial que, como digo, insiste en presentarles como criminales. Quisieran agregar un poco más y contrastarlo quizás con otra historia de las que ustedes recopilaron en esta investigación de LA Taco. Quizás nos pueden decir cómo respondió el Departamento de Seguridad Nacional cuando ustedes le buscaron.
2: Sí, ¿tienes más de eso, no, Aisha? Cuando enviamos los correos electrónicos, es que normalmente ellos nos mandan press releases, pero los de antes a veces, pero normalmente lo que quieren decir es que esta gente fueron criminales y que supuestamente que cuando estaban en detención que suplicaron atención médico y a veces también dicen que estos extranjeros ilegales recibieron la atención médico más grande de su vida. So, siempre es como una batalla con ellos de pues es que es un campaña, así siempre lo refiero, porque ellos nunca quieren decir sus nombres tan así y siempre hablan de los de si fueron alguien que fue arrestado, siempre los quieren decir criminales, que son extranjeros ilegales, criminales, y la cosa es que siempre refieren a eso cuando tienen cargos que a veces ni son tan graves, como fueron infracciones o misdemeanors, como con Roger Pérez. Este niño fue arrestado solamente porque estaba en la calle con su bicicleta, pero cuando queremos preguntarles para más información, nada más dicen que fue una extranjero y criminal y ilegal, pero nada más fue arrestado por algo tan simple como estar en su bicicleta en la calle, solo claro, para violaciones de tráfico. Quieren decir que son gente violentos, criminales, pero no siempre es el caso, y normalmente no es el caso. Si nos respuestan, y es un privilegio que si nos contestan, la verdad, pero sí, siempre lo refieren a lo mismo, que son criminales, ilegales, extranjeros.
0: Aisha.
1: Ellos no me puedo recordar de una situación en donde ellos han cambiado su narrativa. Nuestro reportaje no ha cambiado lo que ellos están diciendo. Y cuando al empezar de este show, dije que nosotros encontramos que al menos 6 muertes han pasado después de gente que han salido de detención. Y nomás lo que ellos nos dijeron sobre eso es el ICE, es que ya ICE informa sobre las muertes de extranjeros y publica comunicados de prensa con detalles relevantes en un sitio web público. Entonces no dijeron nada sobre estas muertes y como no pasaron en su custodia, no nos podían decir más. Y también para unas de las muertes que estuvimos investigando, también contactamos a los centros privados para respuesta, y ellos sí nos dieron respuesta, pero nos dijeron que pues ellos agarraron la atención que necesitaban durante su tiempo adentro y que pues no tienen responsabilidad para sus muertes.
0: Ya. Y pues estamos hablando de esta investigación, este trabajo que ustedes han hecho, Aisha Issi y otros colegas de ustedes, en donde no solamente pues lograron rescatar la historia, como dijimos, con nombre, apellido y edad de las víctimas, de las y los caídos a manos de agentes de ICE, de agentes migratorios, también han contactado, entiendo, a las familias de las víctimas que les han contado pues la manera en que estas personas ahora fallecidas fueron tratadas o maltratadas por las autoridades migratorias, y creo que es importante que pongamos sobre la mesa todo, ¿no? Ya nos hablan de la liviana o tibia respuesta que da el Departamento de Seguridad Nacional, nos han contado las historias. ¿Qué dicen las familias de las víctimas que muchas veces están en otros países, no saben bien qué pasó, no saben qué sucedió con el familiar, solo saben que le recibieron, a lo mejor llegó en condiciones ya a pronto para morir, o quizás llegaron muertas a sus países de origen? ¿Qué nos pueden contar sobre esto?
1: para unos de los muertes que nosotros reportamos primeramente o fuimos uno de los primeros, nosotros sí platicamos con las familias cuando se reportó. Y una de estas historias es la historia de Gabriel García Áviles. Él tenía permiso de trabajo y llevaba 30 años aquí en los Estados Unidos. Hablamos con su hija, quien afirmó que él estaba en el hospital la misma noche de su detención. No sé, Eddie, si quieres decir un poquito más, porque Eddie fue el reportero que platicó con la familia directamente.
0: Uh-huh. Adelante, Izzy.
2: Sí, yo comuniqué con la familia de Gabriel García Áviles. So, no hablamos mucho con los familiares de otros países. Las conexiones que tenemos son con los familiares que están aquí. Y igual con su familia, lo que me dijeron fue que el mismo noche que fue detenido, que ya estuvo en el hospital, y el problema fue que ellos comunicaron con adelanto constantemente y nunca le dieron la información de dónde estuvo. Como para eso que ellos tampoco ni sabían de dónde estuvo. Le dijeron que estaba en el hospital, pero no le dijeron en qué hospital estuvo y no sabían a quién hablar. So, ellos me dijeron que hablaron a la adelanto como unos 100, 200 veces durante la fin de la semana. Y cuando ya lo notificaron de dónde estuvo, es que ya estaba muriendo. Pero durante 7 días me dijeron que estaban llamando y llamando y llamando, y que adelanto estaba diciendo que está aquí, está en el hospital, está aquí. Y cuando ya le dijeron que dónde estuvo, y la llevaron al Victor Valley Global Medical Center, cuando fueron y miraron cómo estuvo, me dijeron que tenía moretones y que su lengua tenía como que alguien lo pegó, como lo asaltó. Uh-huh. Y dijeron que no, pero eso es bien raro, porque dijeron que murió supuestamente de alcohol y que tenía los withdrawals. Y pues la historia que le está diciendo la ICE no se cuenta con lo que estaba pasando, lo que estaban mirando, porque estaban diciendo que fue abstinencia de alcohol y que falleció por las condiciones de eso, pero estaban diciendo que tenía los bruises, las contusiones, y que uno de sus dientes estaba quebrado. Y nunca lo dijeron nada hasta ese día que estuvieron ahí. Entonces, algo pasó con él cuando lo arrestaron, y él falleció no acuerdo a las condiciones de detención, pero algo lo pasó de cuando fue arrestado y cuando le llevaron a Santa Ana. Uh-huh. Y como que nunca llegó adelante, se parece, y todavía no tenemos los preguntas, no sabemos totalmente qué es lo que pasó, pero sus condiciones fue tan grave, me mandaron fotos y ya no fue bien, fue algo, la verdad.
0: Algo terrible. Y están, tratando de contarnos estas historias, estos testimonios, porque realmente, según lo que se puede leer en esta investigación de L.A. Taco, hay versiones oficiales que de verdad contradicen clarísimamente los testimonios de las familias, o bien lo que dicen los documentos médicos, porque hay un caso en el que, voy a leer así tal cual lo pusieron, un médico forense desestimó las afirmaciones de ICE de que un hombre había muerto por suicidio. Y entonces el médico forense lo está catalogando como un deceso, como un homicidio, es decir, algo totalmente opuesto, de un suicidio a un homicidio. Y esto lo está diciendo un médico forense. Esto realmente es preocupante y es parte de la historia que ustedes están compartiendo en este programa hoy con nosotros. El número para que usted nos deje algún comentario sobre lo que estamos escuchando en este Memorial Day es el 559-835-9235. Esto es nuestro número de WhatsApp. Tenemos que hacer una pausa en esta edición de Línea Abierta y volvemos con más.
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0: Continuamos en esta edición de Memorial Day, en donde estamos platicando con dos colegas reporteros que hicieron una investigación del medio LA Taco, que está documentando casos que han compartido que ocurrieron desde enero de 2025, y sostiene que inmigrantes, residentes e incluso ciudadanos de este país han muerto bajo la custodia o abatidas de primera línea por agentes del gobierno en lo que ya muchos consideran el periodo más letal desde la creación de ICE en 2003. Aisha Wallace Palomares, reportera multimedia en LA Taco, e Izzy Ramírez, reportero también de LA Taco. Hay algo que hemos abordado muchas veces en este programa, pero que ustedes también investigaron, y me gustaría que nos cuenten sus hallazgos. Y estoy hablando de lo que ocurre adentro de los centros de detención, donde sabemos que les dan comida echada a perder. Si una persona se siente mal, se tardan horas para darle una aspirina, para atenderle, para ver qué necesitan, y ya no ni hablar de cuando se trata de casos graves, en donde dejan pasar horas y días y atienden después a esta persona que lo solicita cuando quizás ya es muy tarde. Háblenos de lo que ustedes encontraron que sucede dentro de los centros de detención y la responsabilidad que tienen las empresas que les manejan, Core Civic y Geo Group. Aisha, y después Izzy, si les parece.
1: Quiero mencionar también que en estos momentos hay una huelga de hambre adentro de Adelanto, donde se han realizado 4 muertes bajo la custodia de ICE. Y para que gente se sienten al nivel que tienen que hacer una huelga de hambre, pues eso significa que algo no está pasando bien adentro de ese centro de detención. Nomás quería decir una línea, Aisha, sobre eso, pero sí, en nuestro reportaje, y también quiero notar que el reportaje de nosotros no podría ser tan extenso, sino por el trabajo de periodistas en toda la nación, especialmente los periodistas locales que han estado investigando todas estas muertes, y por eso nosotros hemos podido pues compilar este registro de estas muertes, y también especialmente para humanizar las personas que han muerto. Ellos, esos periodistas, han hecho ese trabajo de conectar con las familias para que nosotros podamos tener esos detalles.
0: Como el periódico El Chronicle. Perdón, nada más quiero decir, como periódico San Francisco Chronicle, efectivamente, The Guardian y otros que mencionan. Adelante, Aisha, disculpa.
1: Sí, así es. Entonces, pues, en algo que notamos en nuestra investigación es que en muchas situaciones gente adentro del centro de detención han pedido ayuda, y en muchos casos no han recibido la ayuda que necesitan. En ese reportaje del San Francisco Chronicle que usamos en nuestra investigación, ellos encontraron que en los casos que ellos analizaron, que habían situaciones donde las personas no estaban revisadas por un doctor, estaban revisadas por un nurse. Y en muchas situaciones, especialmente si las personas tienen una condición bien grave, tienen que estar visto por un médico adecuado, y porque los nurses no tienen la experiencia para tratar a esa persona como deben de ser. En otros casos también, ellos encontraron que a veces habían diagnósticos erróneos, que habían diagnósticos
0: malos,
1: que no
0: mal
1: eran
0: diagnosticados.
1: Sí, así es. Entonces, sabemos que por muchos años, por décadas, las condiciones adentro de detención no han sido lo mejor. Pero ahorita, cuando se han perdido muchas de las de las canales de supervisión que antes habían, no podemos saber cómo exactamente están las condiciones adentro si no están dejando esos canales de supervisión continuar.
0: Y qué decir, gracias Aisha, qué decir, y si también ustedes contactan a estas empresas que que son privadas y que se encargan, se supondría, debería de ver las condiciones, ¿no?, que se están denunciando una y otra vez por todas las atrocidades que se cometen dentro de estos centros de detención. ¿Qué les dijeron?
1: Sí, pues para este reporte, uno de los de las muertes que nosotros reportamos que pasaron después de que fueron después que estaban en custodia de ICE, pues también pues queríamos agarrar respuesta de Geo Group y de CoreCivic. Entonces ellos nos dijeron, pues creo que lo dije temprano, pero en una de las personas no me puedo acordar exactamente cómo se llaman, pero que ellos no tenían responsabilidad de eso, porque pasó después de que ellos estaban en custodia, y mientras que ellos estaban en custodia, ellos agarraban la ayuda médica que necesitaban, porque pues eso es parte de las reglas que ellos tienen. Entonces ellos nunca toman responsabilidad de las condiciones adentro. Siempre dicen que están bien, que está adecuado, y que ellos también tienen sus propias reglas que ellos están siguiendo.
0: Gracias, gracias. Y bueno, seguimos conversando en esta edición especial del Memorial Day. Ahora, una pregunta importante que siempre son organizaciones defensores de inmigrantes quienes ponen el reflector sobre lo que está ocurriendo de nuevo en los centros de detención. Hasta este momento, Isi y Aisha, ¿han generado alguna reacción con esta investigación, con estas historias que ustedes han compartido en este trabajo de Ley Taco y de otros medios como San Francisco Chronicle, que ya mencionamos, The Guardian? ¿Cuál ha sido la reacción, si es que ha habido alguna, que han tenido esas organizaciones que siempre están trabajando en pro de los inmigrantes, de los derechos humanos que sean respetados? Aisha, y quizás Isi, puedes tú agregar algo más. Adelante, Aisha.
1: Sí, pues en general, pues nuestro reportaje pues documenta todas las muertes que nosotros podíamos encontrar que es vinculado con los agentes federales de inmigración, con las agencias de inmigración federal. Y nomás pues es una forma para pues ver claramente en todas las áreas cómo estas acciones por el gobierno federal ha impactado a mucha gente al lado del nación. Entonces nosotros lo que queríamos hacer con este registro es no nomás documentar las muertes, pero también tenerlos todo en un lugar donde gente lo puede usar y puede ver todo lo que ha pasado claramente. En respuesta a nuestro artículo, no sé exactamente qué ha sido el impacto, pero sé que sí lo está haciendo como un poquito más fácil ver dónde ha pasado todo.
0: Gracias, si Aisha. ¿Y si quisieras agregar?
2: Sí, lo cosa es que la gente normalmente nos dan pues sus gracias por el reportaje. Y igual como ella dice, es que a veces gente sí se mueven, pero no sabemos directamente qué impacto tiene a la gente para moverse. Normalmente cuando yo hablo con gente y nuestros miembros de este tipo de reportaje nos dicen que nomás lo utilizan para que ellos también tengan un archivo de todo lo que está pasando adentro de las detenciones, pero sí comunicamos con gente que ya están como activados, uh-huh, que ya trabajan con los que están detenidos adentro de facilidades como Adelanto. Pero lo que sí quería notar, nada más arriba de lo que estamos hablando, es de cómo trabajan las facilidades, porque a veces la gente no entiende cómo, qué está pasando adentro, porque piensan que solamente es Geo Group o CoreCivic que está encargado de los detenidos. Hay gente que ya desde cuando estuvo los muertes de COVID en Adelanto, que estaban hablando no solamente de las empresas privadas, pero también de los médicos. Como por ejemplo Adelanto, uh-huh, ellos, el proveedor de servicios médicos es WellPath. Ellos están encargados de pues, cuidar y dar servicios médicos a los detenidos. Y ellos recibieron muchas quejas de los muertes que ocurrieron durante la pandemia de COVID, y son los mismos proveedores de médicos ahorita. Son estos, es como una combinación de los servicios médicos privados arriba de a los, ¿cómo se dice?, las empresas privadas. Y cuando hablo con esta gente me dicen que, pues me recuerdan que la realidad es que la gran parte de todo esto no es en esencia algo nuevo. El complejo industrial penitenciario arrastra una historia de maltrato y ya tiene años de esto. Uh-huh. Además, estamos enfrentando números pues precedentes, ¿no? Hay tanto que estamos mirando, como en el principio de este año miramos que fueron 3 veces más de cuando empezó el año pasado con Trump. Exacto. Todos esos números están dentro de esas facilidades que ya han tenido accusations de que estaban arrestando a la gente. Uh-huh. Eso es una combinación de mucho que ya tenía muchos años, porque eso no es nuevo. Y estos complejos, estas compañías tampoco no son nuevos, ya tienen años. Nada más que ahora estamos mirando
0: hay una acumulación de denuncias, por supuesto, sí. Y los centros de detención siempre han estado bajo la mira, y ojalá que este tipo de investigaciones, de trabajos que Ley Taco está haciendo, que nos está compartiendo, cambien algo, no abra la conversación sobre lo que estas políticas antiinmigrantes están haciendo sobre nuestra comunidad. La rendición de cuentas pues dentro de ICE también aterriza en algún momento. Nos estamos acercando al final del programa y yo quisiera pedirle sus comentarios finales, y sobre todo porque sé que este trabajo, esto de lo cual nos han estado compartiendo, lo van a continuar, van a ir incorporando nuevos fallecimientos, lamentablemente, a medida que vayan teniendo ustedes conocimiento que van ocurriendo, y están invitando a las personas también, si saben de alguien que muere a manos de ICE en algún operativo, en alguna redada o dentro de un centro de detención, a que se pongan en contacto con ustedes. ¿Con qué se quieren despedir? Aisha, comienzo contigo.
1: Sí, muchas gracias por tenernos ahora y pues sí, muchas gracias.
0: Y si quisieras agregar algo más, a lo mejor invitar a las personas que nos escuchan a que les contacten para que ustedes sigan actualizando lamentablemente estos casos.
2: Sí, igual gracias por tenernos aquí y estamos trabajando duro para tratar de todo lo que han fallecido a manos de la patria fronteriza. Por favor, contáctenos, tenemos Instagram, nuestro correo electrónico es info@elitaco.com.
0: Muy bien, vamos a repetir el correo electrónico que nos da y si es tips@leitaco.com, tips@leitaco.com. Pues muchísimas gracias a ambos por habernos acompañado, Isi Ramírez, Aisha Wallace Palomares, ambos reporteros en LA Taco. Muchas gracias por habernos acompañado desde Los Ángeles, California.
2: Sí, muchas gracias.
0: Gracias, gracias a ambos. Así nos estamos despidiendo de esta edición de Línea Abierta, un programa especial en este Memorial Day, un programa de radio bilingüe. 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Jorge Ramírez está en los controles técnicos. María de Jesús Gómez es asociada de producción. Yositis Careño Pereira es productora y Desiree Yepes coordina la producción. Samuel Orozco es el director de noticias. Yo soy Chelis López. Gracias. Hasta la próxima.